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1: 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Ojalá que te guste.

0: vámonos. Vas a poner eso en la canción, así que necesitamos escucharlos a todos, ¿verdad, Abus?
1: Sí, también.

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1: 8:01 y a esta hora sí, estamos activando la mañana de Mucha Radio. Bienvenidos, hoy los estoy acompañando por estos lados, el señor Nicolás de Serio en la operación técnica. Mi nombre es Mónica Ferreira. Una mañana hermosa que empezamos a compartir desde este momento.
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Escucha Radio 94.7, Natalia Oreiro, Tu Veneno. Sí, si arrancamos, arrancamos bien, bailando, como corresponde. Bienvenidos a un nuevo día. Aquí estamos con una temperatura de 13 grados 3 décimos a esta hora en la ciudad de Buenos Aires. Muy cubierto el cielo, sí, hay como una bruma, como una niebla en el ambiente, pero por lo menos las condiciones van a ir mejorando hacia la tarde-noche, con cielo mayormente nublado y una máxima, según anuncia el Servicio Meteorológico Nacional, que hoy va a estar llegando a los 16 grados. Viste que venimos con estos días así medios raros, ¿no? Si bien no se esté sintiendo como tanto el frío porque hay mucha humedad, pero igual, sí, a circular con mucha, mucha precaución. Aquí comenzamos a compartir estas canciones. Clásicos en español, Jarabe de Palo y Ale Sanz, La que iba a morir.

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canción de Enrique Iglesias que veníamos compartiendo a esta hora en Mucha Radio. Esto se llama Héroe. Bueno, hablando de canciones, hay un montón, por supuesto, que nos van a ir acompañando en las próximas horas. Pero como siempre, los invito a que se mantengan muy, pero muy atentos a esta mañana, porque siempre tenemos alguna sorpresa, siempre tenemos alguna cosita para vos. Así que siempre mantenete muy atento a todo lo que pasa en nuestra programación. Hablando de mantenerse atento, se vienen muchos concursos, muchas cosas lindas, y para eso siempre te recomiendo que vayas siguiendo la cuenta de Instagram de Mucha Radio. Recordá que ahí nos encontrás como @mucharadio. No te pierdas ninguna de las historias y de las sorpresas que vamos compartiendo por ahí. Carlos Vives nos canta Bailar Contigo. ¿Cómo te

que se conoció de Diego Torres de su trabajo Mi Norte y Mi Sur. Estamos hablando de Mejor que Ayer. Una canción que además de todo el optimismo que también tiene, se posicionó como de las de mayor alcance dentro de esta nueva producción. Una nueva producción que además sigue presentando en distintos lugares del país y con muchísimo éxito. De hecho, que hace poco lo hizo aquí en nuestra ciudad de Buenos Aires y realmente con localidades agotadas. Diego Torres, escuchábamos recién Mejor que Ayer.

0: amigos, amigas, ustedes que se están moviendo a esta hora por las calles de la ciudad, un pequeño dato que tiene que ver precisamente con el tránsito. Y en esta instancia tiene que ver precisamente con un choque que hubo de vehículos estacionados en la zona de Avenida Belgrano al 3100. Atención en esa zona, circular con mucha precaución porque está trabajando casualmente el SAME en el lugar. Los trenes, línea Belgrano Sur, ramal Catán, circula con demoras por fallas técnicas. San Martín también está circulando con demoras por problemas técnicos. Y atención que la línea Roca, ramales Corn, Ezeiza y Bosques vía Temperley están circulando con demoras por incidentes en Lomas de Zamora. El resto de los trenes, subte, siempre metro, están circulando de acuerdo a su cronograma habitual.
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yo, dice Luis Fonsi. ¿A dónde estás vos a esta hora? Escuchando mucha Radio 94.7. Bienvenidos, bienvenidas a todos los que se van sumando. Vos sabés que ya se confirmaron la entrega de los premios Sur, que este año celebran 20 años y lo harán con una gala llena de estrellas y homenajes. Te cuento que los premios Sur son los que reconocen lo mejor del cine argentino. La Academia de Artes y Ciencias Cinematográficas de nuestro país ya tiene todo listo para esta premiación. Será el 2 de junio a las 21 en una gala que se llevará a cabo en el Teatro Presidente Alvear. Y en esta edición, por supuesto, habrá reconocimientos especiales y por supuesto que hay una gran cantidad de ternas que reconocen diferentes aristas de lo que tiene que ver con la producción cinematográfica. Por ejemplo, para esta edición donde se celebran los 20 años, Belén, la película dirigida por Dolores Fonsi, encabeza la lista de nominaciones con 16 candidaturas, seguida muy de cerca por La Mujer de la Fila, película de Benjamín Ávila, protagonizada por Natalia Oreiro, que obtuvo 15 nominaciones. Hay un listado realmente impresionante, por ejemplo, El Eternauta también está en una de las ternas. Así que les decía, Premio Sur celebran 20 años, será en una gala el próximo 2 de junio a las 21. Allí se conocerán quiénes son los consagrados del cine argentino. 10 minutitos apenas para llegar a las 9 de la mañana. Estamos casi a punto de cerrar esta primera hora de canciones. Y lo hacemos, ¡ay, qué bárbaro lo que es esta versión, por favor! A Medio Vivir, Ricky Martin y Karin.

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1: 9 de la mañana, 1 minuto, 12 grados 6, la temperatura en estos momentos en la ciudad de Buenos Aires. Nueva hora que estamos comenzando, ¿cómo va todo? Bienvenidos, pónganse cómodos, hay muy lindas canciones para compartir en esta hora que comienza.
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cargo de su gira El Último Regreso. Hace muy poquitos días se presentó con gran éxito en Ecuador y por supuesto que su gira continúa por Perú, Chile, Estados Unidos y República Dominicana. Una gira donde recrea ni más ni menos que sus grandes, grandes canciones. Ricardo Montaner, lo escuchábamos recién con Te Echo de Menos. 9 de la mañana, 13 minutos. Estamos acompañándote en la mañana de mucha radio, como siempre compartiendo los mejores clásicos en español. Axel, ¿qué estás buscando?

escuchando esta canción que es un verdadero clásico que se llama Como yo te amo, es el señor Rafael. 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Rafael, Rafaelísimo. Cambiamos de tema, se viene Franco De Vita, Cálido y Frío.

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0: las 9:44. Fito Páez, Joaquín Sabina, llueve sobre mojado. No está lloviendo, pero sí está complicado el tema del tránsito. Atención, porque hay algunas demoras por incidentes viales en la zona de Alvear y Libertador en Recoleta. En Núñez, Amenábar, entre Besares y Ruiz Huidobro. En Caballito también se presentan demoras en Acoite y Yerbal. Y Avenida Triunvirato entre Teodoro García y Federico Lacroce. Están operando con demoras en estos momentos el tren San Martín, el Mitre a Tigre y el Roca en los ramales con Ezeiza y Bosques vía Temperley. Y ya está normalizado el servicio del Belgrano Sur. ¿Cómo están los subtes y el premetro a esta hora? Circulando sin demoras. 15 minutitos apenas para llegar a las 10 de la mañana.
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segunda hora de canciones en Mucha Radio 94.7. Alejandro Sanz, no es lo mismo. Hablando de algunas cosas curiosas, mira, vos sabés que Argentina tiene una hidrosommelier que integra un selecto club de 300 expertos en el mundo. Se llama Analía, es mendocina y acaba de graduarse como catadora profesional de agua en Alemania. ¿Vos sabías que existían los catadores profesionales de agua? Bueno, vos sabés que en realidad ella contó que el agua que tomamos importa muchísimo más de lo que creemos y que tiene aroma, sabor, textura y hasta una identidad propia. Esto fue lo que explicó esta experta. Y además contó que la mayoría de los catadores profesionales de agua que existen son alemanes y que ella se convirtió en la primera latina en obtener esta certificación. Claro, el título puede llegar a sonar hasta raro o excéntrico, pero detrás de esta especialización explicó que hay años de formación internacional, investigación y una convicción muy profunda de que el agua que tomamos importa muchísimo más de lo que creemos. Mirá vos, así que si no lo sabías, Argentina tiene su primera hidrosommelier. Es una especialista mendocina ella y acaba de graduarse como catadora profesional de agua en Alemania. Primera latinoamericana, además, en obtener esta especialización. Estamos acompañándote en la mañana de Mucha Radio. ¿Cómo viene este jueves? ¿Cómo te está tratando el jueves? El cielo está cubierto, 13 grados 4, la temperatura en estos momentos en la ciudad de Buenos Aires, y vamos, según

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nos canta hasta el final. ¿Sabés qué? ¿Se viene David Bisbal a la Argentina? Claro que sí. Agenda la fecha. 12 de octubre en el Movistar Arena. El tour se llama Eternos 2026. 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David Bisbal, 25 años de trayectoria, una conexión realmente maravillosa con el público argentino, un montón de canciones que han atravesado generaciones como Ave María, Bulería, Dígale y tantísimas otras. 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Como siempre, quédate muy atento al aire de la radio, que acá te vamos a contar de qué manera poder estar en ese show. Seguimos con más. Carlos Vives, Fruta Fresca.

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canta Nada Valgo Sin Tu Amor. Hace muy poquitos días este artista recibió un reconocimiento muy importante en el marco de una entrega de premios en Colombia y se consagró como artista leyenda. Es un gran reconocimiento que le dan a Juanes en su país, donde además recordó sus comienzos en Medellín y destacó la importancia de mantenerse fiel a sus raíces para haber conquistado Latinoamérica y el mundo como lo ha hecho a lo largo de su carrera. Juanes, Nada Valgo Sin Tu Amor. 10 de la mañana, 24 minutos, una mañana gris, pero qué mejor que estar ahí disfrutando de estas canciones. Reik suena con Noviembre Sin Ti.

0: lo que estamos escuchando a esta hora en la mañana de mucha radio, Soy lo que soy. Bueno, atención amigos, amigas, ¿sí?, que a esta hora están disfrutando de nuestra programación. 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

0: caminando por las calles de la ciudad, bueno, no se registran demoras en el tránsito. Sí, vale aclarar que se normalizó el servicio del tren Mitre a Tigre. Y en otro orden, en relación a lo que tiene que ver con los servicios de subte y el premetro, están circulando a horario. Muy importante contarte que en el caso de subte, línea A, las estaciones Piedras, en este caso está cerrada por obras. Y en el caso de la línea D, Tribunales, y también Tribunales y Teatro Colón, sí, que es Tribunales y Teatro Colón, que es la estación en donde no se detiene la línea D por obras en el lugar. Un futuro clásico, ¿eh? Y esta reversión de Manantial, el clásico de Marcela Morelo con Abel Pintos.
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de la mañana. ¿Cómo viene tu jueves, eh? Una mañana con cielo cubierto, sí, pero acá siempre hay canciones. Siempre estas canciones que rescatamos, estos clásicos y que compartimos cada mañana. Bueno, aprovechando de algunas cositas que se vienen, por ejemplo, un estreno. Falta muy poco para que empiece el Mundial y hoy se estrena en Netflix Dibu Martínez, El pibe que ataja el viento. Es un documental que está pensado para toda la familia y que relata un poco la vida del arquero de la selección. Tiene una combinación de entrevistas, hay material de archivo y animaciones ilustradas que recrean algunos de los momentos más significativos de la infancia y de la juventud de este deportista. La historia está basada en un cuento de Hernán Cassiari y es un largometraje que cuenta, además de con la palabra del Dibu Martínez, de su familia y algunos amigos y compañeros de equipo, el caso de Lionel Messi, el caso de Scaloni, sus maestras, los entrenadores que ha tenido a lo largo de su vida. Así que algo que empieza ya a calentar un poquitito el ambiente a muy, muy pocos días del comienzo del Mundial. Te decía, este estreno está disponible en Netflix, se llama Dibu Martínez, el pibe que ataja el viento. De a poquito, te decía, vamos cerrando esta hora de canciones. Hay una sorpresa para ustedes en un rato, sí, ya les voy a estar contando. Siempre tenemos sorpresas, siempre tenemos alguna novedad para compartir. Alejandro Fernández, Canta Corazón.

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1: A las 11 de la mañana te damos la bienvenida a una nueva hora con los mejores clásicos en español aquí en Mucha Radio 94.7. Prepárate porque se viene Sergio Denis, Carlos Baute, Maná, Andrés Calamaro y muchos artistas más.
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productor que estamos escuchando de fondo, Ricardo Arjona, se está convirtiendo en un fenómeno que sigue haciendo historia. Arjona sumó una nueva fecha en el Movistar Arena tras agotar las nuevas que se habían anunciado para julio. Había tres nuevas fechas que se habían anunciado de julio. 1, 2 y 5 que ya están agotadas. 6 de julio, nueva fecha de Ricardo Arjona en el Movistar Arena. Así es, después de agotar las tres primeras funciones que se habían anunciado para julio, el artista confirma nueva fecha y suma un total de 18 conciertos en el Movistar Arena. La nueva presentación, 6 de julio de 2026. Y atención, porque las entradas salen a la venta este jueves 28 de mayo a las 13 a través de www.movistararena.com.ar. Ricardo Arjona, que nos cantaba Pingüinos en la cama. Y ahora llega Sin Bandera, Kilómetros.

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poco loco, 11 de la mañana, 25 minutos. Yo te dije que hay sorpresas. Siempre escuchando mucha radio durante todo el día tenés la posibilidad de llevarte alguna sorpresita. Y hoy es un buen día para invitarte al teatro. ¿Sí? ¿Tenés ganas de ir al teatro? Bueno, tenés la posibilidad, por supuesto, porque mucha radio te lleva hoy con esta chance de ganarte un par de entradas para ver algunas de las obras de Paseo La Plaza o Metropolitan. ¿Cómo haces para participar? Muy simple, muy sencillo. Toma nota de nuestro WhatsApp 11-71-55-0-94-7. Contame por qué tenés ganas de ir al teatro y déjame tus datos para participar. Nombre, DNI completo, email. Es muy importante que me dejes todos los datos para participar del sorteo. Nombre y apellido, DNI completo y tu mail. 11-71-55-0-94-7. Empezá a participar. Al final de esta hora sacamos ganador o ganadora que se va al teatro. Se lleva un par de entradas para poder disfrutar de algunas de las obras de Paseo La Plaza o Metropolitan. Como siempre, mucha radio te lleva a disfrutar de estos lindos eventos. 11 de la mañana, 26 minutos. Estamos acompañándote, sí, aquí en la mañana de mucha radio. Todos los clásicos en español suenan. Luciano Pereyra. Qué suerte tiene él.

0: a Maná haciendo Dame una señal a las 11 de la mañana, 38 minutos. ¿Tomaste nota de nuestro WhatsApp? 11-71-55-0947, porque hoy mucha radio te lleva al teatro. 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Y déjame, por favor, nombre y apellido, DNI completo, email. Yo dije recién, es muy importante que me dejes todos los datos para poder participar del sorteo. Al final de esta hora sacamos ganador o ganadora que va a tener la posibilidad de llevarse un par de entradas para ver algunas de las obras de Paseo a la Plaza o Metropolitan. Toma nota entonces del WhatsApp, lo repito nuevamente, 11-71-55-0947. Nos vamos a las calles y en este caso para contarte cómo está el tránsito en Bolivia, en Avenida Juan B. Justo y Belaustegui. Está trabajando el SAME por un incidente vial. También ha habido incidente vial en la zona de Campichuelo y Díaz Vélez. También circular con mucha precaución por el lugar. Y hay reducción de calzada en Cantilo a la altura de Udaondo por obras de terminación del nuevo puente La Bruna. Info de tránsito que actualizamos en la mañana de Mucha Radio.
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con todo el envión, presentando esta canción de Patricia Sosa, Hasta Donde Dios Me Quiera Llevar, canción que veníamos compartiendo en la mañana de mucha radio en este jueves 28 de mayo. Vos sabés que hoy es el Día de la Hamburguesa. Cada 28 de mayo se celebra el Día Internacional de la Hamburguesa. Yo pensé que era una cosa acá local. No, no, no. Es el Día Internacional de la Hamburguesa. Y se hace en honor a este plato que es mundialmente conocido, porque la forma actual de consumo que nosotros conocemos se remonta a miles y miles de años en Hamburgo, Alemania, cuando en el siglo XIX mezclaron la carne picada con otros ingredientes para darle sabor. Y con la llegada de los inmigrantes europeos a los Estados Unidos, se desarrolló el consumo de emparedado y después se empezó a ofrecer en las cadenas de fast food. Sin embargo, el desembarco de la hamburguesa en el país comenzó a consolidarse recién en la década del 60, cuando algunos empresarios locales tomaron como referencia el modelo gastronómico estadounidense. Y es por eso que la conocemos como la tenemos disponible hoy en día. Así que, mira vos, un dato, si no lo sabías, 28 de mayo, hoy se celebra el Día de la Hamburguesa. 10 minutitos apenas para llegar al mediodía. En un rato abrimos una nueva hora y damos a conocer quién se lleva las invitaciones para poder disfrutar del teatro. Así que estén muy atentos los que participaron por ahí. Vamos a seguir acompañándote con más canciones. Estamos hasta las 14 nosotros por acá. Pero por supuesto, los clásicos en español suenan durante todo el día.

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1: Y llegamos al mediodía. ¿Cómo va, amigos, amigas? ¿Cómo están pasando este jueves? Nosotros acá ya preparando las canciones para esta hora. Se vienen grandes artistas y en un ratito te cuento quién se lleva las invitaciones para disfrutar del teatro.
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¿Cómo está el tiempo a esta hora en la ciudad de Buenos Aires? 14 grados 2 la temperatura, cielo cubierto para hoy. El Servicio Meteorológico Nacional anticipa las mismas condiciones. Estará con cielo mayormente nublado, 16 grados la máxima para el día de hoy. Muchas gracias a toda la gente que estuvo participando en el sorteo de las entradas para poder disfrutar del teatro. Ya tenemos ganadora. En este caso, la ganadora se llama María Fernanda, terminación de documento 915. María Fernanda, sí. Esos aplausos para vos, María Fernanda. Terminación de documento 915. Chequea ahí que te explicamos, ¿sí?, cómo haces entonces para poder obtener el voucher y poder disfrutar del teatro, ¿eh? Así que, bueno, que lo pases muy bonito. Después nos cuentan los que vayan al teatro, los que vayan a disfrutar de algún show, nos comentan, ¿sí? Nos mandan un mensajito y nos dicen qué tal la pasaron. Bueno, tenemos un montón de canciones todavía para seguir compartiendo juntos. Estamos en la mañana de Mucha Radio 94.7. Y por supuesto, todos los clásicos en español, todos esos que querés volver a cantar, están acá. Y hablando de canciones que seguramente están en tu corazón, Juanes y Nelly Furtado, Fotografía.

esta banda que estamos escuchando de fondo, Bacilos, edita esta canción que se llama Mi Primer Millón y se convirtió en este año en una de las más emblemáticas dentro del pop latino. Vos sabés que Mi Primer Millón reflejaba casi un sueño universal, ese deseo de alcanzar el éxito, de alcanzar la fama, y tenía casi como un tono optimista, humorístico, una mezcla que hizo que esta canción se convirtiera en todo un clásico. Y como es un clásico, por eso lo estamos escuchando acá en Mucha Radio 94.7. Llega Jarabe de Palo, Eso Que Tú Me Das, a las 12.26.

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compartiendo a esta hora, a las 12:36 minutos. Marcela Morelo, ponernos de acuerdo. 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Franco De Vita, Sin Banderas, Si La Ves. Si La Ves.

0: el tránsito. En Palermo, Paunero y General Las Heras hay un incidente vial y hay demoras en el sector. También se registran demoras en Amancio, Alcorta y Monteagudo. Sí, allí precisamente están trabajando en el sector por un incidente vial. Así que también mucha paciencia para circular. Normalizado el servicio de la línea Roca en los ramales La Plata y Bosques vía Temperley.
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vino. Vos sabés que dentro de las cosas curiosas que están ocurriendo en estas últimas semanas, una tiene que ver con un furor que se ha desatado con un tiranosaurio rex. Ahí va. Tiranosaurio rex. Una cosa gigante que se subasta en Nueva York y que podría quebrar el récord mundial. Hay una prestigiosa casa de subastas que anunció la venta del esqueleto de un tiranosaurio rex llamado Gus, y esto se pondrá a la venta el próximo 14 de julio. ¿Su precio? ¿Cuánto puede llegar a salir el esqueleto del dinosaurio? Entre 20 y 30 millones de dólares. Ese es el valor estimado de base solamente. O sea que imagínense lo que puede llegar a resultar después, finalmente, en la puja. Se estima que este ejemplar tiene una antigüedad de unos 67 millones de años. Un tiempito. Uno de los ejemplares más completos, que además refleja el boom de los remates de esqueletos de dinosaurios, porque ya hubo otros antecedentes, pero es algo que está preocupando mucho a los investigadores, porque dicen, bueno, lleva mucho tiempo el tema de la excavación, el descubrimiento, luego el armado, encontrar todas las piezas, etcétera, para que después se transforme en un elemento que sea subastado, y de esta manera. Así que bueno, hay furor por la salida a subasta de Gus, el esqueleto de este tiranosaurio rex gigantesco, que se va a subastar próximamente en Nueva York. Momento de ir buscando las últimas canciones de esta hora, y lo hacemos ahora con Alejandro Sanz y Si Fuera Ella. ¿Te quedás? Porque todavía nos queda aquí en la mañana de mucha radio 60 minutos de canciones para seguir compartiendo juntos.

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1: A la una de la tarde te decimos bienvenido. Sí, sí, recién te estás sumando por acá. Bueno, prepárate, se viene una nueva hora donde vamos a estar compartiendo clásicos de Rosana, Ismael Serrano, Paulina Rubio, Diego Torres y muchos artistas más en mucha radio.
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Carlos Vives, recién, y ahora Rosana Pacalor.

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de cantar y de bailar esta canción a esta hora. Una de la tarde, 21 minutos, Paulina Rubio. Ni una sola palabra lo que veníamos escuchando en la mañana de Mucha Radio 94.7. Bueno, un dato para contarte si sos fanático de las series. Netflix lanzó hace poco, horas nada más, el tráiler de la segunda temporada de 100 años de soledad, esta serie que nació como un proyecto basado en la obra de Gabriel García Márquez. La segunda parte va a estar compuesta por 7 episodios. Se estrenará en la plataforma el 5 de agosto y tendrá un cierre especial que, según adelantaron, será con formato cinematográfico y que se va a estrenar el 26 de ese mismo mes, 26 de agosto. La serie está filmada íntegramente en español en diferentes regiones de Colombia y representa una de las producciones audiovisuales más ambiciosas que se haya realizado en América Latina. Así que aquellos que vieron la primera temporada y que se quedaron con ganas de más de ver cómo sigue esta historia en Macondo, 100 años de soledad, entonces la segunda temporada estrena el 5 de agosto por Netflix. Una de la tarde, 22 minutos. No te olvides de seguirnos en Instagram, @mucharadio. Hay muchas novedades por ahí. Bueno, ahí adelantamos en las historias, sí, sobre el tema de esta nueva fecha que había sumado Arjona. Y siempre vamos compartiendo diferentes cositas. Así que, como siempre, Instagram, @mucharadio. Vamos a seguir escuchando canciones, vamos a seguir compartiendo estos clásicos en español. Estos temas que siempre están en tu corazón y que seguramente, sí, ¿por qué no? Te dan ganas de cantarlos a esta hora, como te decía recién. Axel, miradas.

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Arjona canta a Mujeres en la mañana de Mucha Radio 94.7. Atención, cuestiones que tienen que ver precisamente con los servicios a esta hora. Estado de trenes, subtes y el premetro están funcionando todos de acuerdo a su cronograma habitual. Muy importante recordarles en este caso que en los subtes no se detiene la línea A en la estación Piedras, que está cerrada por obras, ni tampoco en el caso de la línea D, estación Tribunales, Teatro Colón. Datos entonces para que tengas en cuenta a esta hora. Últimos minutos de la mañana, Diego Torres suena Que no me pierda.

0: este artista, Polo Montañés, sí, que inmortalizó esta canción que se llama Un Montón de Estrellas. Y en su momento, cuando la lanzó, logró obtener disco de oro y disco de platino y convertirse él en el artista internacional más escuchado, artista colombiano más escuchado en ese año. Qué impresionante, una canción que seguramente has cantado un montón de veces. Polo Montañés, Un Montón de Estrellas.
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Estábamos escuchando a Ricky Martin. Fuego de noche, nieve de día. Y con esta canción les decimos chau y hasta mañana. A partir de las 8 nos reencontraremos en la mañana de Mucha Radio. Nos acompañó en la operación técnica el señor Nicolás de Serio. En redes, Maite Dávila. Coordinación, Camila Galván. Dirección general, Gisela Marciota. Aquí de este lado, en la conducción, por hoy solamente, mi nombre es Mónica Ferreira, pero mañana se reencuentran con Aileen Rey, que estará, como siempre, acompañándolos a partir de las 8, bien tempranito. Yo los voy a estar escuchando mañana, a ver si me mandan saludos, ¿eh? Así de temprano, sí. Nos despedimos con esta canción de Luciano Pereyra que se llama Y así, así. Y de paso te voy invitando para que te quedes en Mucha Radio. En minutos comienza la tarde con Giselle Rivaloff. Se quedan conectados, por supuesto, disfrutando, como siempre, en Mucha Radio 94.7, donde suenan todos los clásicos en español.

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1: Hola, hola, qué linda tarde para encontrarnos. Ya son las 14 y te aviso que entramos a tu casa, a tu auto, a tu lugar de trabajo, donde quiera que estés, con una sola misión súper clara: hacerte pasar la mejor tarde de tu semana. Tenemos la fórmula imbatible, muy buena música, muchísima energía y acá un core que te hace el aguante hasta las 8 de la noche.
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personas que disfrutan del ritual de poner la púa sobre el disco, seguro te interesa esta información. Las disquerías de San Telmo están viviendo un verdadero boom con el regreso del vinilo. El histórico barrio porteño se convirtió en el epicentro de coleccionistas y jóvenes que buscan ese sonido analógico, esa púa sobre... ¡Ay, oh, por favor! Y no solo vas a encontrar joyitas de Spinetta, de Charly, de Sandro, sino que las bandas actuales también están editando en este formato. Así que date una vuelta los fines de semana por la calle Defensa, entre antigüedades, café, seguro te llevas una obra de arte musical a tu casa. Coti pasó por mucha radio cantando otra vez.

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0: Te necesito a las voces de Amaral y Beto Cuevas. Es una de las confesiones de vulnerabilidad más crudas de nuestra música. Una canción que realmente desnuda el alma. Nos habla de ese momento en el que dejamos caer todas las armaduras para admitir que el otro, la otra, nos es fundamental. Dos voces, dos perspectivas compartiendo esa necesidad, esa misma urgencia. Te necesito, Amaral, Beto Cuevas. Pasando en esta tarde de Mucha Radio 94.7, donde suenan todos los clásicos en español.
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0: Siempre nos canta Eros Ramazzotti cuando pasan 40 minutos de las 2 de la tarde. La temperatura en la ciudad de Buenos Aires, 14 grados, 8 décimas, la humedad 81%, el cielo está cubierto y así va a estar. Mayormente nublado, parece que después empieza a despejar de a poquito. ¿Cómo está el tránsito a esta hora? Lo que tenemos para contarte es que trenes, subtes y premetro funcionan con su cronograma habitual.
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Mariela del Barrio, canta Thalía en la tarde de Mucha Radio. 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
1: Hola, hola, ¿cómo va esta tarde? Las agujas ya marcan las 3:02, sé que a esta hora el cuerpo pide un descansito, pero te prometo que con la energía que estamos manejando acá en el estudio te vas a olvidar del sillón. Te preparamos una lista impecable llena de esos clásicos que nunca fallan sumados a los éxitos del momento. Vos, déjate llevar.
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en el aire y la ciencia tiene algo para decirnos. Un estudio reciente reveló que cuando dos personas se enamoran y se miran a los ojos, sus ritmos cardíacos se sincronizan en menos de 3 minutos. Los corazones literalmente laten al mismo compás, esto es un montón, che. Así que si sentís que estás en la misma sintonía con alguien, no es solo una forma de decir. Tu cuerpo está biológicamente conectado a esa persona. Necesito probarlo. Necesito que alguien me diga, bueno, a ver si lo chequeé. Bueno, brindamos por menos conexiones virtuales, más miradas fijas para este invierno que se viene. ¿Cuánto? Que nada para el invierno, ya estamos, ¿eh? Bueno, a sincronizar entonces corazones. Chichi Peralta, hasta que lo pierde.

0: Esa chica es mía, canta Sergio Dalma en la tarde de Mucha Radio. 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

0: Cristian Castro, cuando pasan 39 minutos de las 3 de la tarde. La temperatura en la ciudad de Buenos Aires, 14 grados, 5 décimas, la humedad 82%. El cielo está cubierto, de a poquito se va a ir despejando a lo largo de la tarde. ¿Cómo está el tránsito a esta hora? Lo que tenemos para contarte es que trenes, subtes y premetro funcionan con su cronograma habitual.
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días, Gianluca Grignani. Se junta con Matea Buccelli. Hizo Mi Historia Entre Tus Dedos y la disfrutamos en esta tarde de Mucha Radio. 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Hay siempre buena información de nuestros artistas. Siempre algún concurso vigente para participar en redes, así que no te lo pierdas. 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
1: Qué maravilla seguir haciéndote compañía. Llegaron las 4 de la tarde y acá seguimos firmes, llevándote lo mejor del mundo musical directo a tus oídos. Es el momento perfecto para hacer una pausa, respirar profundo, dejarte envolver por esas letras que te saben describir mejor que nadie. No importa dónde estés ni qué estás haciendo vos, subí el volumen.
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Frecuente va a iluminar el cielo este mayo de 2026, un mayo que se está yendo. Y es un fenómeno que se repite cada 2 años y medio aproximadamente, así que esto lo convierte en algo especial. Tiene que ver con la luna. Parece que estoy siendo un enigmático, ¿no? Bueno, el evento se llama la luna azul, pero no vas a ver la luna azul, no se trata de eso. Solo se utiliza este término y es para describir la segunda luna llena que ocurre dentro de un mismo mes calendario. La primera luna de este mes la tuvimos el 1 de mayo y vamos a despedir el mes, el domingo 31, con luna llena también. Ojalá que esté despejado y podamos disfrutarla. Siempre es hermoso tener cita con la luna.

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0: La oreja de Van Gogh en la tarde de mucha radio. 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

0: regresa, nos dice la quinta estación. Pasan 39 minutos de las 4 de la tarde. La temperatura en la ciudad de Buenos Aires, 14 grados, 2 décimas. La humedad, 83%. El cielo está cubierto. Y a poquito confía que el servicio meteorológico por lo menos dice que se va a ir despejando. ¿Cómo está el tránsito hasta ahora? Lo que tenemos para contarte es que trenes, subtes y premetro funcionan con su cronograma habitual.
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De ti, canta Sandra Mianovich en la tarde de Mucha Radio. Tenemos quien se lleva las entradas para ir al teatro. Georgina, ¿tu DNI termina en 390? Bueno, buenísimo. Que disfrutes ese plan hermoso que me acabas de contar. Y si quieres contarme cómo te fue, bienvenida.

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1: 2 minutos pasan de las 5 de la tarde, la temperatura en la ciudad de Buenos Aires, 14 grados, 2 décimas, la humedad 83%, el cielo está cubierto. Para mañana viernes espera una temperatura mínima de 12 grados, máxima 16 grados. ¿Te cuento algo? La lista de temas que se viene está tremenda.
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Según estudios, la música activa el sistema de recompensa cerebral. Cuando escuchas una canción que te gusta mucho, el cerebro libera dopamina y eso que es lo que regula esta sensación de placer. Esta descarga química genera una dependencia positiva que motiva a las personas a seguir buscando ese placer. Por eso es que no puedes salir de mucha radio, ¿eh? Son los químicos de tu cerebro, ¿entendés? Bueno, de esta manera la música dicen que trasciende el rol del entretenimiento y se consolida como una herramienta de exploración emocional profunda. Todo eso nos pasa cuando escuchamos mucha radio. Enrique Iglesias, Muñeca Cruel, sonando en la tarde de la 94.7.

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0: Tu mirada canta Rey en la tarde de Mucha Radio. 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
0: Beso grande, Cristian, gracias.
1: Beso grande.
0: Seguimos disfrutando de más canciones en esta tarde de Mucha Radio.
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0: Amores de Barra, Ella Baila Sola, 42 minutos de las 5 de la tarde, la temperatura en la ciudad de Buenos Aires, 14 grados, la humedad 83%, el cielo está cubierto y el pronóstico promete que se va a ir despejando de a poquito, de a poquito. ¿Cómo está el tránsito a esta hora? Lo que tenemos para contarte es que trenes, subtes y premetro funcionan con su cronograma habitual.
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1: 6 de la tarde, 1 minuto la temperatura en la ciudad de Buenos Aires, 14 grados, la humedad 83%, el cielo está cubierto. Para mañana viernes se espera una temperatura mínima de 12 grados, máxima 16 grados. ¿Sabes qué? Te traigo esas canciones que te sabes de memoria y cantás con el alma. ¿Empezamos? Dale, te quiero escuchar.
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Seguimos con los mejores clásicos en esta media hora Smiles en Mucha Radio. 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

0: Te cuento que Boca presentó su nueva camiseta en homenaje a la Copa Libertadores 2001, una casaca inspirada en los 25 años de la segunda conquista consecutiva de América. Y la estrena hoy, La Bombonera, cuando se enfrenta a Universidad Católica de Chile desde las 9:30 de la noche. Juega por la sexta fecha del grupo D de la Copa Libertadores. El CNI dice que está obligado a ganar, ¿eh? Se juega una verdadera final para evitar la eliminación.
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0: junto a Vanessa Martín, cuando pasa 39 minutos de las 6 de la tarde, la temperatura en la ciudad de Buenos Aires, 14 grados, la humedad 83%, el cielo está cubierto. ¿Y cómo está el tránsito a esta hora? Te cuento que está cargada Cantilo y Panamericana al norte, al igual que General Paz al Riachuelo. Lenta la circulación en Puente Pueyrredón, autopista Perito Moreno, para conectar con acceso este en dirección a Luján. También hay demoras en autopista de Lepiane, en Manuel Ezeiza, y en autopista 25 de Mayo en dirección al Bajo. Trenes, subtes y premetros funcionan con su cronograma habitual.
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1: 7:01 PM, la temperatura en la ciudad de Buenos Aires, 14 grados, la humedad 83%, el cielo está cubierto. Para mañana viernes se espera una temperatura mínima de 12 grados, máxima 16 grados. Quiero que sepas que esta no es una tarde más, ¿eh? Es la tarde de mucha radio y lo vamos a llenar con música que te enciende.
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0: lento, canta Rosana, cuando pasan 40 minutos de las 7 de la tarde. La temperatura en la ciudad de Buenos Aires, 14 grados, la humedad 83%, el cielo está cubierto. ¿Y cómo está el tránsito a esta hora? Lo que tenemos para contarte es que trenes, subtes y premetro funcionan con su cronograma habitual.
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0: Real, la distancia no es rival para un corazón enamorado. Pasaba por el aire un año la gran colaboración entre el colombiano Sebastián Yatra y los mexicanos de Reik. La disfrutamos aquí en esta tarde de mucha radio 94.7, donde suena toda la música en español.
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dice tanto. Canta Paulina Rubio y le ponemos un punto final a esta tarde de mucha radio. Operación técnica, el señor Lucas Jacketsi. Aplausos, por favor, de pie todo el mundo. Redes Maite Dávila, coordinación Camila Galván, dirección general Gisela Marcieta. Mi nombre es Giselle Rivalov, me dicen Gigi. Gigi Locutora es mi Instagram. Gigi Locutora con G. Sí, Gigi Locutora con G. Y yo me reencuentro con vos mañana a las 2 de la tarde. Que tengan una bellísima noche y ya vienen los éxitos eternos de mucha radio. Chao. Hasta mañana.

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